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0: Gracias. 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

0: agradecer a todos ustedes, familia, por habernos acompañado una vez más. Un año más para todos ustedes.
1: Saludo también a toda la familia de todos los músicos, de la tuya, de la mía también, a todos. Felicidades a todos, del otro lado.
0: Para todo el país y para todo el mundo, para todas las familias. Gracias por acompañarnos. Gracias a todos, a toda la banda. Gracias por estar, a todos. Gracias a todos los amigos.

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1: ¿Hay algo sonando ahí? Quiero ver todos los celulares arriba, loco. Si esto sale bien, va a ir a YouTube. Así que, quiero un fuerte aplauso para Pablito.

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0: segundos. ¡Los aplausos!
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0: Bueno, me dicen que ya nos vamos, señor Vargas. Como dice el negro Videla, ustedes no tienen familia.
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1: Bueno, ahí estamos.
2: Bueno, mándale cuña, perro. Vamos, chocó.

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0: Estamos marcando un estilo.
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2: Le mandamos cumbia, perro, ¿o no? Esto es Malandro en América junto a la TLM, perro.

0: tremendo, divinos. ¡Fuerte el aplauso para ellos!
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0: chicos. Gracias, amigos. La noche los Reyes presentando.
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0: enchufame a 380. Me voy. Pila. 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
1: Maestro, cuando quiera, vamos.

0: desgraciado.
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0: Gracias.
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2: Hola, ¿qué tal? ¿Cómo va? ¿Qué se dice? ¿Qué se cuenta? ¿Qué se oye? ¿Cómo pinta? ¿Qué mañanita la de hoy? Buenos días. Acá estamos arrancando nuestra jornada de Una Buena Señal en este mes de agosto. Ya celebrando 37 años en la radio. Hoy veía algún recuerdo ahí por Facebook, viste que uno va guardando en esos archivos de las redes sociales un poco sobre la vida profesional, sobre la vida que uno ha ido llevando a lo largo de la historia, ¿no? Y verdaderamente dije, ¡epa! En 3 años más son 40 años, una cosa increíble, realmente. Bueno, pero más allá del tiempo es cuánto uno lo ha disfrutado, cuánto ha compartido, cuántas cosas has hecho a través de la radio y cuántas cosas bonitas pueden seguir surgiendo, ¿no? Esta etapa de Una Buena Señal fue, creo que la que más duró dentro de la radio, dentro de mi vida, y verdaderamente siempre la voy a llevar y la voy a guardar en el corazón, ¿no? Por ahí habrá alguna pausa, por ahí habrá algunas cosas que se van transformando probablemente. Pero probablemente llegan cosas y tiempos buenos y tiempos mejores. Así que de verdad que uno se sienta en la radio y es esa magia que emite energía, es un sistema que no tiene una presencia como la tele, que vos lo ves físicamente y estás ahí pegado a la tele. No. La radio se escucha desde el corazón, con los sentidos. La radio la podés escuchar. La radio, ¿por qué se siente? Porque la podés escuchar con los ojos cerrados. Es maravilloso, es maravilloso. Así que desde acá nosotros vamos a hacer radio, nos vamos a acompañar, vamos a informarnos, a disfrutar juntos con la música. Vamos a terminar muy bien este mes, vamos a terminar muy bien esta semana, vamos a cumplir una etapa muy especial, muy linda, y después veremos qué será para septiembre, veremos, ¿sí? Porque de verdad que hay algunos cambios, hay algunas cosas que se van a venir, y realmente uno a veces no decide en ciertas situaciones, y a veces también hay prioridades que debe tener presente y debe tener en cuenta. Pero por lo pronto vamos a sumarnos y vamos a disfrutar hoy este programa que es maravilloso, este programa que tiene que ver con una buena señal, este programa que bueno, de alguna manera juntó una gran comunidad, hizo posible un montón de cosas maravillosas, así que uno va a recordar para toda la vida, ¿no? Roberto Suárez en la directiva de 99.5 FM Imperio y 98.7 Cadena Popular. ¿Cómo anda, Roberto? ¿Todo bárbaro? ¿Sí? Siempre agradecido, Roberto, siempre, siempre agradecido por todo, ¿no? De este lado, mi nombre es Nicolás Tolaba. Vamos a estar juntos hasta las 12 del mediodía, haciendo posible este día que viene con sonda, viene con una temperatura elevada, no se suspendieron las clases, aunque muchos dicen debería, ¿no? Vamos a ver qué dice la Dirección General de Escuela, vamos a ver qué dicen las noticias. De este lado, ya te compartimos todo lo que está sucediendo, tanto con el tiempo, con el paso internacional y mucho más. Vamos a arrancar para toda la vida, como dice Marcela Morelo, mate de por medio, buen desayuno, te acompañamos en todas tus actividades. Bueno.

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1: La bomba loca, Gustavo Cordera, sonando a las 9 de la mañana con 45 minutos de este 26 de agosto de 2026.
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1: Vamos actualizando los datos del tiempo de la mañana. Según lo que está indicando el Servicio Meteorológico Nacional, tenemos 14 grados 6 décimos de temperatura, la humedad del 59%, una máxima probable para hoy 25 grados, mayormente nublado, va a estar ventoso, probablemente hacia la tarde-noche haya alguna posibilidad de lloviznas, veremos cómo sigue la cuestión del tiempo, aunque está un poco cambiante, ¿no? Nos mandaban mensajes, enseguida los vamos a poner al aire, y si vos querés contarnos cómo está tu zona, nos mandás un mensaje al 261-657-9728. A quienes nos mandan mensaje de audio y nos van contando también de en qué lugar están y cómo están, ¿sí? Cómo los trata el viento sonda, también enseguida los vamos a poner al aire, ¿de acuerdo? 9:46, hoy es miércoles y vamos a poner un poco de música recuerdo, vamos a proponer algo de música especial para escuchar, para acompañarte, pero también con noticias, con efemérides, con algunas que otras biografías. Y hoy nuestro artista del día, ¿quién será nuestro artista del día? Veremos, enseguida te vamos a contar, ¿bien? Por ahora te cuento que hay nubosidad variable, ascenso de la temperatura, vientos sonda en precordillera y sectores del llano de la zona norte de la provincia, precipitaciones en el sur provincial hacia la noche, nevadas moderadas en cordillera, máxima 25 grados, mínima 6 grados. Para mañana jueves 27 va a estar mayormente nublado, con descenso de la temperatura, vientos moderados del sector sur, precipitaciones aisladas en la mañana, mejoran las condiciones meteorológicas hacia la noche, nevadas en cordillera, máxima 15 grados, mínima 10 grados. Para el viernes, algo nublado con ascenso de la temperatura, vientos leves del noreste, nevadas en cordillera, máxima 18 grados, mínima 7 grados. Para el sábado 29, parcialmente nublado con poco cambio de la temperatura, vientos leves del este, nevadas en cordillera, máxima 19 grados, mínima 8 grados. Es decir, que mañana puede estar con descenso de temperatura y precipitaciones aisladas durante la mañana. Hacia el viernes estará ascendiendo un poco la temperatura, y el sábado también, pero con pronóstico de parcialmente nublado. Cuento cómo va a estar el tránsito también en alta montaña. Nos está haciendo llegar la información desde prensa de Gendarmería Nacional, prensa alta montaña. Nos informan que el sistema integrado Cristo Redentor está cerrado por el momento hasta

Nuevo aviso en Uspallata y 5 grados, en Punta de Vacas 4 grados bajo cero, en Puente del Inca 7 grados bajo cero, en Las Cuevas 8 grados bajo cero, el Paso Pehuenche se encuentra cerrado, continúan las nevadas en la Alta Cordillera, Sistema Integrado Cristo Redentor cerrado, el sábado que ya se da a conocer, el sábado 29, comienzan las mejoras, las condiciones climáticas adversas, comienzan a mejorar estas condiciones que están actualmente cerrando el paso internacional. Así que dentro de todo, la posibilidad está de habilitarlo con algunas recomendaciones, por supuesto, pero por ahora el paso internacional Cristo Redentor se encuentra cerrado.

4861-657-9728. Vas sumándote, vas a estar en contacto con nosotros y dejas tu mensaje, cómo viene tu día, cómo te trata el sonda, cómo te trata la vida en esta jornada. 261-657-9728. Enseguida venimos con todos los mensajes. Mientras tanto, hay canciones que, mientras te preparas el mate, tomas un café, haces una pausa, levantás persiana, estás haciendo tus actividades, escuchás. Y lo invitamos al señor David Bisbal, uno de esos temas de recuerdo, para empezar muy bien y tranquila mañana. Hay algunos de estos temas así, clásicos latinos, para aumentar el estéreo del auto también.

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Buenos días, ¿cómo va Nicolás y a toda la comunidad de Una Buena Señal? Espero que estén bien y tengan un hermoso día a pesar del sonda, cuidarse. En esta mañana me gustaría pedirte el tema de Camilo Sesto, Algo de mí. Gracias, estoy en mi estudio de trabajo con solo dos compañeras hoy, pero hay que seguir adelante siempre. Saludos, soy Carolina de Rodeo de la Cruz. Un abrazo grande, Carolina, para vos y tus compañeras de trabajo, de estudio ahí, y que están seguramente escuchando música y haciendo algunas actividades. Así que un abrazo grande, que tengan muy buen día y a cuidarse del sonda, ¿sí? Estaba girando el señor Camilo Sesto con Algo

¿Cuántas de estas canciones hoy se van sumando a compartir los buenos recuerdos también, ¿no? ¿Cuántos momentos? Y el señor Camilo VI hoy va por dos, porque Mónica está escuchando la radio de Maipú y nos pide, si puede ser, ya que estás con algo de Camilo VI, me gustaría que me pasaras el tema Jamás o Perdóname. Elegimos Jamás. Y mandar un abrazo grande a mi querido hijo Walter. Hoy está de Franco, está tomando unos mates conmigo en casa y estamos juntos escuchando la radio mientras preparamos algunas cositas ricas y dulces. Un abrazo grande. Gracias por estar. Camilo, va por dos. Perfecto.

esas canciones clásicas de clásicas que suenan en una buena señal, 12 del mediodía. Enseguida venimos con la información, la actualidad y todo lo demás. Pero mientras tanto, vamos a irnos a la tanda con una...

de esas canciones tan especiales. Año 1991, pero tiene también sus años esta versión. Pero esta creo que fue una de las que más se escuchó. Estamos hablando de una artista, Simone, y en el año 1991 se escuchaba a full en todas las radios esta canción que después tuvo muchísimas versiones. Lleva por título Procuro Olvidarte.

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0: Nino Bravo en una versión subida a internet de allá por el año 2016, pero esto es una canción de la década del 60, 70 y que realmente tuvo una repercusión a lo largo de los años. Inmortal el artista Nino Bravo y también sus canciones. Un artista que tuvo una carrera muy corta, pero que de alguna manera sus canciones perduraron en el tiempo y que todavía seguimos escuchándolas. ¿Sí? Un abrazo grande para Carlos, el turco que está escuchando y disfrutando de la radio. Dice, ayer te vi andando en bicicleta por ahí por Rodeo y casi, bueno, no te hablé, yo estaba ahí con un perrito. Bueno, un abrazo grande. Carlos Turco, un abrazo grande y que tengas un buen día. Gracias. Por ahí uno va, ¿no? Tiene, hace actividades, salís a caminar, salís a andar en bicicleta. Como cualquier persona y, no, y sí, nos colgamos, vamos escuchando cosas, yo a veces voy escuchando podcast, a veces voy mirando a la gente, pero cuando nos vean nos dicen, nos detienen y dicen, acá estoy yo, sí, charlamos. Uno siempre está bueno sociabilizar y de verdad que eso es lo mejor que uno puede hacer en la vida, ¿no?
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4: Buen día, don Nicolás Tolaba, ¿cómo le va? Tanto tiempo perdido. Uno lo extraña, por Dios, lo extraña. Quiero que me salude a todos los amigos que tengo radiales, como a los oyentes, a los auspiciantes, a don Argentino, al Ale Bellón. A Luisito, ¿cómo te va? ¿Cómo andas? Miriam y Ricardo, y a todos los oyentes, los de la radio, los auspiciantes. Querido, póngame el tema que le pedí para el Día del Padre, papá. Ese se lo dedico a don Argentino, de Mario Busto, la orquesta de Darienzo. Ah, es bonito el tema. Yo vine acá a Mendoza por primera vez, lo compré al disco y se lo regalé a mi abuelo, que él me crió. Yo le decía papi. Bueno, don Nicolás Tolaba, te deseo que tenga lindo día y que ande bien. Cuídese del viento sonda. Cariño para todos. Los saluda Lila de Gutiérrez Maipú, la riojana. ¡Pum para arriba! ¡Cuídense del viento!

Buenos días, mi brother. Soy un capo, Nico, sin palabras. ¿Qué te iba a decir? ¿Te puedes poner un temita, La Nave del Olvido, de José José? Gracias, Nico. Saluda al Bochín, al Turquito y a toda la radio.

0: acá estamos nosotros, con el viento sonda, con los chivos caídos tenemos que estar cuidando. Me han prestado el celular, los mesitos, por acá es compañero, pero bueno, mucha tierra, que sonda como siempre nos complica, ¿no? Espero que usted esté bien, que lo ha extrañado cuando no está, espero que las cosas que vengan bien, lo estaba escuchando ahí, que va a haber cambios y lo demás, pero bueno, mijito, todo salga bien, tenga fe, siempre póngale fe a todo. Para usted siempre hay cosas buenas, una buena persona, así que déle para adelante. Ahí está escuchando, así que lo que usted quiera ponerlo, si es algo de folclore, también mucho mejor. Un abrazo, ya sabe, póngale fe. Ahí estaba viendo, cumple muchos años en la radio, así que ha ayudado a tanta gente. Argentino, por acá le mando un abrazo, querido, un abrazo grande.
1: A medida que los vamos ocupando, vamos escuchando la radio. Estamos atareados, aparte muchos problemas en la empresa, con gente que le han dado una mano y ahora hace juicio, y bueno, te da mucha bronca, ¿no? Porque uno no es que salga a favor de la empresa, pero nosotros sabemos cómo ayudan los dueños a gente que viene a trabajar y después por jugar al fútbol en otro lado, vienen y echan la culpa que se fracturaron en la empresa, hacen juicio y te da mucha bronca, ¿no? La avivada criolla. Así que bueno. Niquito, quería felicitarte primero por casi tus 30 años de radio, Nico, que fue por ahí cuando más o menos te conocí yo a vos. Éramos los dos jovencitos, ¿no? Bueno, yo más joven que vos. Y estoy ahí a dos meses, de los tres meses, de los 60 años. Así que bueno, hermano, lo mejor para vos y seguís siendo así, esa buena persona, ¿no? Que sos y yo sé que vas a seguir siendo y cada vez mejor, ¿no? Porque jamás te metes en ningún problema, sos muy honesto. Así que para mí es un orgullo tenerte como amigo, Miquito. Y dale para adelante, hermano.

un abrazo muy grande. Gracias por cada uno de los mensajes que él dio. Hace mucho tiempo no escuchaba así. A Luis no sabemos nada, así un abrazo grande a Luis. Espero que nos siga escuchando, que siga laburando como siempre. Gracias, querido Rusia. 37 años ya en la radio. Una cosa increíble, ¿no? No en esta radio, sino a lo largo de la trayectoria. No he estado en muchos lugares, pero uno mira la foto y dice, epa, y eso que todavía me queda un tiempito para los 50. Es que empecé muy jovencito, a los 12 años empecé con la radio. Increíble, ¿sí? Sí, gracias.

0: Por los saludos, cuánta gente que uno ha conocido a lo largo de la vida, ¿no? Siempre hay alguien que te para y te dice, ¿te acordás vos me estuviste en tal lugar? Vos me mandaste un saludo, gracias a tu mensaje. Hoy, mirá, me casé, tengo... Porque antes también éramos nexo de muchas de esas cosas. Quiero mandar un abrazo muy grande a Cecilia, que nos escribe desde Godoy Cruz. Un abrazo grande. Saludos enormes a Blanca, que está disfrutando de la radio. Gracias por eso. A Lita también. Cariños grandes a Lita. A Gustavo. Gracias, Gustavo, por tu mensaje. Vamos a buscar la canción, ¿sí? A la querida Lila. Cariños enormes, Lila, sí, gracias por estar, gracias por los saludos y sí, ya vamos poniéndonos a tono con los temas, porque debemos los temas, exactamente, ¿sí? Saludos grandes a Don Argentino, qué lindo, Don Argentino andaba ahí a las corridas, pero no nos mandaba mensajes. Está bueno saber, sí, un abrazo grande, cuídese del sonda, Don Argentino, cariños enormes para usted. 10:35, esa, y a la gente de La Valle un abrazo gigante. A toda la gente que está laburando, a lo mejor en las zonas rurales. Bueno, tu voz al 261-657-9728. Nos mandás un mensaje y lo ponemos al aire, ¿sí?
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Las 10 de la mañana con 50 minutos en la provincia de Mendoza. Estamos sumándonos con las principales informaciones de esta jornada. Después de un buen segmento de la Dana, pedido al 261-657-9728. Hay 14 grados 6 décimos de temperatura. Vamos actualizando también los datos del tiempo desde el Servicio Meteorológico Nacional. 62% la humedad. La máxima pronosticada para hoy, 25 grados, según lo que nos está indicando el Servicio Meteorológico Nacional. El paso internacional Cristo Redentor se encuentra cerrado por el momento. Hay múltiples choques y un vuelco en el corredor del oeste. 4 vehículos protagonizaron un accidente en la mano del sur a norte a la altura de la rotonda de Carola Lorenzini. Bomberos voluntarios de Godoy Cruz trabajan en el lugar. Este choque múltiple terminó con un auto volcado este miércoles por la mañana en el corredor del oeste. A la altura de la rotonda de Carola Lorenzini en Godoy Cruz, 4 vehículos quedaron involucrados en el siniestro. Uno de ellos terminó volcando y el tránsito se vio afectado. El accidente ocurrió cerca de las 8 de la mañana, sobre la mano que va de sur a norte. Un Renault Logan terminó volcado sobre la calzada luego de una maniobra brusca. Anuncio que no despierta tampoco demasiadas expectativas, pero el gobierno nacional a cargo del ministro de Economía Luis Caputo anunció un nuevo programa para impulsar el acceso a los créditos hipotecarios mediante recursos del Fondo de Garantía de Sustentabilidad que administra la ANSES. El plan tendrá un monto total de 2 billones y buscará resolver uno de los principales obstáculos que enfrentan los bancos para expandir este tipo de financiamiento. La diferencia de tiempo entre los plazos cortos de los depósitos y los créditos que deben otorgarse a 15, 20 o 30 años. El anuncio fue realizado por el ministro Luis Caputo, quien aseguró que el desarrollo del crédito hipotecario es una de las prioridades del gobierno. Según explicó, los fondos del FGS coloca habitualmente en depósito a plazo fijo, pero extenderá su duración mediante licitaciones entre las entidades financieras. Para este gobierno, los créditos hipotecarios son una prioridad, sostuvo Caputo. El ministro vinculó la medida con el acceso a la vivienda, el impulso a la economía y la posibilidad de avanzar en una mayor formalización laboral. Bancos podrán competir por esos fondos en 2 tramos. El primero será un plazo de 1 año con una tasa mínima para el depósito de UVA más una 2,5. El segundo tendrá una duración de 5 años y una tasa mínima de UVA más del 4,5%.

La provincia hizo estragos, el Consejo de Vialidad a los conductores por los árboles le pidió evitar circular, pero si no queda otra opción, recomendó no detenerse en zonas de mucho arbolado. La Dirección Provincial de Vialidad emitió una serie de recomendaciones ante riesgo de caída de árboles, producto de las fuertes ráfagas de viento sonda que se producen desde la mañana de este miércoles. La alerta amarilla se mantuvo vigente para el Gran Mendoza, la zona este, el Valle de Uco, el sur y la precordillera. Vialidad recomienda transitar con mucha precaución por rutas y caminos, evitando circular o detenerse en tramos arbolados ante el riesgo latente de caídas que puedan poner en peligro la vida de conductores y acompañantes. Señalaron desde el organismo. Asimismo, recomienda no viajar y, en caso de hacerlo, conducir con precaución en los parajes llanos donde se reduce la visibilidad y las ráfagas de viento incrementan su velocidad. Dentro de esta información, el viento sonda golpea al Gran Mendoza y realmente las fuertes ráfagas en algunos sectores de nuestra provincia ya generaron inconvenientes en distintos puntos. El viento sonda comienza a generar importantes inconvenientes y las ráfagas provocaron la caída de árboles,

0: con cortes de tránsito, afectaciones en servicios como electricidad e internet. Las imágenes registradas por vecinos muestran algunos de los efectos que están dejando el fenómeno en distintos sectores de la provincia. Están subidas a los diarios, a las redes sociales. El viento presentó con intensidad en el área metropolitana de Mendoza, donde las ráfagas derribaron árboles y ramas que terminaron obstaculizando calles y avenidas. La caída de ejemplares también provocó inconvenientes en distintos servicios en algunos sectores del departamento de Las Heras. Se registraron interrupciones en el suministro eléctrico y problemas de conectividad e internet. Es un tema que se está abordando también con el tema del arbolado público. Ayer lo hablábamos y ya los municipios empiezan a tomar control de esto y hay mucho probablemente trabajo por hacer porque hay ramas que caen, hay árboles que están secos y que en este momento no están siendo controlados. Y hoy es un día donde el pronóstico indica que el viento sonda tendrá velocidades de entre 30 y 50 kilómetros por hora, mientras que las ráfagas podrían superar los 80 kilómetros. También tendrá un impacto en la zona cordillerana y se esperan lluvias y fuertes nevadas y rige una alerta naranja por las condiciones meteorológicas. Ante la presencia de fuertes ráfagas, se recomienda extremar las precauciones, evitar circular por sectores arbolados y permanecer atentos a posibles cortes de calles y servicio. Aún no se ha dado a conocer desde la Dirección General de Escuelas si hay suspensión de clases durante la tarde o no. Por ahora, el panorama escolar es normal. 10 de la mañana con 56 minutos en la provincia de Mendoza. La información local y también a nivel nacional es lo que proponemos en este segmento. Las 10:56, la temperatura actual en nuestra provincia de Mendoza, 14 grados 4 décimos. La humedad corresponde al 62%. El pronóstico nos indica nubosidad variable con ascenso de la temperatura, viento sonda en precordillera, sectores del llano de la zona norte de la provincia, precipitación en el sur provincial hacia la noche, nevadas moderadas en cordillera, máxima 25 grados.
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Llegan los alfiles con Ay Negrita de mi vida a las 11 de la mañana con 23 minutos, luego de la tanda de 99.5 FM Imperio, luego de estar con buenas canciones pedidas a través de seno.fm/radio/VS Radio. A Luis Chove, un abrazo grande desde Casarrubios del Monte, en Toledo, en España. Saludos para mis padres Alicia y Marcelo de nuestra Villanueva querida. Nos escribe desde España, un abrazo grande. Luis, gracias por estar. A la gente de Casarrubios del Monte en Toledo, España. A sus padres, un abrazo grande para Alicia y Marcelo de Villanueva. Bueno, la verdad es que hay esa posibilidad que nos permite el internet y la tecnología, de que a través de las aplicaciones nos puedan escuchar en cualquier parte del mundo, y eso es genial. Eso es bárbaro, así que un abrazo muy grande para Luis y Alicia y Marcelo, que están acá en Villanueva, muy cerquita nuestro, ¿sí? Somos vecinos de Buenanueva. Qué emoción, Nico, ese tango, hoy 26 del 8, hace 3 meses que no tengo papá, y el domingo cumpliría 80 años. Soy Silvana y quisiera escuchar a Jesse Joy.

Solo un besito. Gracias, buen miércoles. Un abrazo muy grande, Silvana. Te acompañamos y obviamente sabemos lo que es, ¿no? De que vayan a la partida infinita esos seres queridos y que guardamos sus mejores momentos en el corazón. Un abrazo muy grande para vos. Gracias por escucharnos. Buen día, excelente el programa. Quería pedirte el tema Distinta del Chaqueño para mi hija Vanessa. Gracias, un abrazo. Nos escribe Cacho. Abrazos grandes, Cacho. Gracias por compartir con nosotros para vos y para pusimos al Chaqueño para vecino con Distinta. Y bueno, muchas canciones recuerdo hoy también. Van sonando a las 11 de la mañana con 25 minutos. Hacemos hasta las 12 una buena señal.

¿A quién mirabas? Año 1978. Niel Magal hacía Cara de Gitana, un éxito tremendo, sí, y que verdaderamente muchos cantaban y lo disfrutaban, como los alfiles, como los moros. Jimena se comunica con nosotros. Mandar un abrazo grande a mi mamá Marta. Ella está escuchando la radio. Dice, hemos estado un poco en silencio tomando unos mates y charlando, y nos gustaría, si podés, pasar el tema de los moros. Déjame, si has olvidado que te quiero, que nos trae buenos recuerdos. Aquí va para ustedes.

0: las 11 de la mañana con 37 minutos, Lorenzo Antonio haciendo 12 rosas. Lo pedías, lo programabas y estabas escuchándolo aquí en 99.5 FM Imperio y 98.7 Cadena Popular. Vamos a ver qué pasa con las efemérides en este día, porque hoy es el Día Internacional contra el Dengue. El 26 de agosto se conmemora el Día Internacional contra el Dengue, una fecha que concientizar sobre la importancia de prevenir la transmisión de esta enfermedad. El síntoma más común del dengue es la fiebre acompañada de alguno de los siguientes síntomas: náuseas, vómitos, sarpullido, dolor en los ojos, generalmente detrás de los ojos, dolor muscular, dolor en las articulaciones o en los huesos, signos de alarma, y ante la presencia de estos signos se recomienda acudir a la unidad médica correspondiente. Hoy es el día, entonces, Día Internacionalización contra el Dengue, Día Internacional. También es el Día Internacional del Actor y de la Actriz. Cada 26 de agosto se conmemora el Día Internacional del Actor y la Actriz, una fecha que reconoce y celebra la labor de quienes, a través de su talento, creatividad y dedicación, dan vida a personajes e historias únicas en el teatro, el cine y la televisión. Los actores y las actrices cumplen un papel fundamental en nuestra cultura. A través de sus interpretaciones nos permiten emocionarnos, reflexionar, entretenernos y conectar con distintos realidades, dejando huellas que perduran en la memoria colectiva. Hoy celebramos a quienes transforman palabras en emociones, personajes en historias y escenarios en mundos capaces de llegar a millones de personas. Feliz Día del Actor y de la Actriz. También es el Día Nacional del Vacunador y la Vacunadora, en homenaje al nacimiento del doctor Alberto Sabin, o Albert Sabin, 1906, creador de la vacuna oral contra la poliomielitis. Hoy celebramos el Día Nacional del Vacunador y la Vacunadora. Extendemos nuestro más sincero reconocimiento a cada persona que de la salud, que con vocación y compromiso, esfuerzo incansable, garantiza la inmunización en cada rincón del país. Su labor diaria es la base indispensable de la salud pública. Gracias por cuidar a nuestra comunidad con tanta dedicación. 26 de agosto, Día Nacional del Vacunador. Dentro de algunas efemérides también destacamos que hoy es el Día Nacional de la Solidaridad. Sí, es el Día Nacional de la Solidaridad, donde se conmemora en homenaje al natalicio de Santa Teresa de Calcuta, nacida en Albania el 26 de agosto de 1910, con el nombre de Agnes Gonza Bojaxiu, y esta fecha fue establecida en 1998 mediante el decreto número 982, con el propósito de promover y fortalecer la participación activa de la sociedad en acciones solidarias inspiradas en el compromiso y la entrega que caracterizaron la vida de la Madre Teresa. Su labor se desarrolló principalmente en la India, donde dedicó su vida a acompañar y asistir a personas en situación de vulnerabilidad. Con el tiempo, su figura se convirtió en un símbolo mundial de solidaridad, amor, servicio y compromiso con el prójimo. En este día recordamos que la solidaridad comienza con algo tan sencillo como mirar al otro, comprender sus necesidades y tender una mano. Ser solidarios es estar presentes, ayudar y construir entre todos una sociedad más humana. Día de la solidaridad. 11 de la mañana, 41 minutos. Como para que tengas en cuenta las efemérides de este día.
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2: Las 11 de la mañana con 52 minutos. Bueno, hoy hemos querido complacer con la mayoría de los pedidos. Un abrazo muy grande para Silvia, que nos pedía algo de Antonio Ríos, para el papá, que está escuchando y arreglando algunas cosas en casa y escuchando la radio. Un abrazo grande. Bien, a Marcela, que se comunica desde Corralitos, disfrutando de la radio como cada mañana. Y te pido algo de recuerdo. Dice, está bárbaro hoy. Bueno, perfecto. Vamos a tener así música latina, un poco de música recuerdo. Vamos a tener de estos dos días de ir sumándonos con mucho de la radio, muchos pedidos y todo aquello que vos quieras expresar, ¿sí? Vamos a estar dos días más y después probablemente para el mes que viene pueda haber un cambio de horario de Una Buena Señal. Vamos a ver cómo sigue. Hay algunas cosas que se vienen en transformando, se puede decir, y en eso habrá que adaptarse a estos nuevos tiempos que corren, ¿no? 11 de la mañana, 53 minutos en la provincia de Mendoza. Nos vamos, no nos queda más tiempo, te voy a dejar los datos del tiempo para que tengas en cuenta cómo viene esta jornada. En la provincia de Mendoza hay una temperatura de 15 grados 9 décimos, 58% la humedad. Temperatura máxima pronosticada, 25 grados, nubosidad variable, ascenso de la temperatura, viento sonda en precordillera, sectores del llano de la zona norte de la provincia, precipitaciones en el sur provincial hacia la noche, nevadas moderadas en cordillera, máxima 25. Para mañana, jueves 27, mayormente nublado con descenso de la temperatura, vientos moderados del sector sur, precipitaciones aisladas en la mañana. Mejoran las condiciones meteorológicas hacia la noche. Va a haber nevadas en la cordillera, máxima 15. Ya para el viernes y sábado tendremos máximas entre 18 y 19 grados con unas mínimas de 7 y 8. Algo nublado, ascenso de la temperatura, vientos leves del noreste y nevadas en cordillera. Así va a terminar este agosto, que se va despidiendo, y después llegará el mes de la primavera, septiembre, que tanto se esperará para la semana próxima, y seguramente van a haber muchos cambios, ¿sí? 11 de la mañana, 54 minutos, hasta acá. El paso internacional Cristo Redentor está cerrado por el momento, hasta nuevo aviso, por mal tiempo en alta montaña. Esperamos que tengas un muy lindo día, un buen miércoles, que sea un día especial, que la pases súper bien y que por sobre todas las cosas le pongas una sonrisa a la vida y sigas adelante, ¿no? No hay que aflojar en ningún momento. Hoy hemos tenido música de recuerdo, hoy hemos tenido...

los estilos, y eso también está bárbaro poder compartir con vos cada una de esas canciones que tiene una historia. Nos adelantamos al Jueves de la Huella, pero dijimos, ¿cómo no poder escuchar estas canciones hoy? Si se da, entonces lo hemos hecho, ¿sí? Tengas un gran día, que la pases bonito, que lo disfrutes. Mañana, si Dios así lo permite, volvemos con esta música y más, y esto con más recuerdos y con la actualidad. Quédate 99.5 FM Imperio y 98.7 Cadena Popular. Quédate con nosotros. Mañana a las 9, si Dios así lo permite, nos volvemos a escuchar. Chao.

agárrenselo. Y hoy puede ser un gran día, plantéatelo así. Aprovechar lo que pase de largo depende en parte de ti.

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0: Esto se llama Mi Mujer, Luisito Solo, a maestro. Gracias. Gracias, querido. Sos hijo de Mila. Sos un guacho, loco querido. Sos terrible. Sos terrible. Bueno, nos vamos acomodando. ¿Cómo le va? En controles técnicos y puesta en el aire. Se dieron cuenta, ¿no?
1: Qué bonitos ojos.
0: El señor Luis el 8 del Rosario Olmedo. Todavía en Olmedo, ¿cómo le fue el fin de semana? Lindo, espectacular, largo fue, ¿eh? Era una joda interminable la del sábado. No había con qué darle a los bailarines.
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0: ¿Quién era el cuñado del. El cuñado del novio? Sí. No, perdón, el cuñado del padrino. El cuñado del padrino. Se había tomado hasta el agua de los floreros. Sí, se había hecho un poco. Saludos para el José. Era de esos chupado piola, ¿viste? Sí, que viene y te abraza, te dan besos, te dice, muy bien. Lo único que

0: Muy bueno, Turco. Ah, piola, José. Ah, José, te mando un saludo grande. Ya está trabajando, está bien ahora. Y bueno, es como dice él, una fiesta cada muerte hoy, pues no voy a tomar nada. No soy de tomar. Parece que se había escabeado lo que no chupa mucho. No chupa mucho de aquí para atrás, de aquí para adelante, ahora dice que va a ver. Bueno, interminable. ¿Todo bien entonces, querido Locho? En la producción, Mónica Cristina Elizabeth Olivares. ¿Todo bien, Olivares? Preparándose para el sábado. Se va a ir a ver sabroso, qué lindo. Muy buenos temas, che, entra ahí. El señorito Juan José de la Hoya, el Casa Publicidad. ¿Trajo publicidades?
1: ¡Ay, qué rico!
0: ¿Trajo publicidades? No trajo ni mierda. ¡Pues entonces márchese de acá! ¡Mueve! Viste, lo obligaban a traer publicidad. ¡Trajo publicidad! ¡No trajo publicidad! ¡A la calle a buscar publicidad! ¿Qué está haciendo acá dentro de la radio hueveando? ¿Está bien, querido? ¿Cómo le fue?
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0: Padre, bueno, no le pongan eso. ¿Cómo le fue? ¿Todo bien? Estoy medio como sordo. Sí, es como que, no sé, a ver el auricular. Tócamele algo al auricular. Algo le falta a esto. Es como que los escucho. Espera. No, está bien. No es de ahí, soy yo. Soy yo el que estoy
1: sordo. Venga. Andas diciendo por ahí que yo sin ti.
0: Bueno, todo bien, querido. En la producción artística del programa, el señor Pochín Suárez. Y sus hermanitos. Los Coloretes Suárez. Flaco Franco Suárez y Sergio Chipica Ubig. Buen día, y en la voz un amiguito de todos ustedes, tal vez el más regalón del día, tal vez a partir de unos días más el más regalón de las redes sociales y de algún stream, y del streaming, pero tenés que esperar. Muchos me dicen, ¿cuándo? Pero que sale mucha guita. Pero ya vamos a llegar, tranquilos. Es cuestión de laburar. Tranquilo. Seguro, si hacemos bien las cosas, seguro te va a ir. ¿Yo qué le digo todo lo día? Usted tiene que hacer las cosas bien. Si usted hace bien las cosas, le va a ir bien. Si es medio huepú, le va a ir mal. Pues hagamos bien las cosas.
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0: ¡Ahorita está arriba, Ava! ¡Que arrancamos!
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0: ¡Qué lindo! 12:28 minutos.
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0: Hoy vamos a estar jugando. Sí, empezamos a jugar. Ya le empiezo a decir. Esta semana, ofendido, hoy pasó la semana. Quería él poner premio a toda costa. Le digo, bueno, pero una semana cada uno. ¿Quién? El señor Parodi, que está con su equipo de música a todo volumen ahí. Poniéndole música ahí a la, frente a la Tomito. Estamos en pleno corazón del barrio Sandá. Con la música a todo volumen ahí. Pasa la gente y dice, ay, qué locos esto, y poniendo cuarteto.
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0: Quedan algunos conchetos por ahí yo... caminando, pero ay, ¿cómo puede ser?
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0: No puede ser que escuchen cuarteto. ¡Ay, ay! Quedan algunos todavía que se rehusan. El sábado pasado en la fiesta habían un par de ellos. Pero después de dos porronazos, dos cervezones, ¡se bailaron todo! ¡Se le acabó el conchetere!
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0: Sí, algunos... Mire, yo les digo, bajamos un poquito. Hay todavía gente que se rehúsa y dice, no puedo, no, yo bailando...

0: música, ¿no? No puedo, no puedo. No, no. Tómate una cervecita más. No puedo. Bueno, sí, la cerveza puede, sí. Al tercer porronazo. Bailaron. Cuarta cerveza, ya eran unos trompos en la plaza. Sí, en la pista. Ya no querían salir a bailar. Ya se pusieron la corbata de Vinci. Se arremangaron el traje, lo tiraron a la mierda. Se arremangaron las mangas de las... no sé qué mierda era. Y salieron a bailar. Y de ahí no pararon más. Y de ahí en más dijeron, che, no es tan mala la música. Ahora voy a empezar, te voy a empezar a escuchar a Turco. ¿A dónde está? ¿En qué radio? ¿Viste? Ya claro. Porque yo escuchaba tal radio que ahora también pone tú. Ay, yo le dije, tal radio que... Ah, no me digas, pone, haciéndome el boludo. Ahora ponen cuarteto y cumbia, ponen, ¿no? Sí, han empezado, no sé por qué. Imagínense yo que a nosotros no es esa música. Pero bueno, ahora que la bailé, la disfruté, te voy a empezar a escuchar. ¿Dónde estás?
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0: Se acabó el conche.
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0: Bueno, arranquemos. Recién me pusiste uno de Ulises que está muy lindo para empezar. Pero primero te tengo que contar. Bueno, tengo los 2 kilitos de... 2 kilos de costillar. Tengo 2 kilos de costillar de pollo. Vamos a regalar 2 kilos de costillar de pollo. No, mentira, vamos a regalar 2 kilitos de carnecita para asado, un churrasquito, 2 kilitos. No, bueno, no, ni bueno, está todo, no está, no. Vamos a regalar. Espera, yo, es que pasa que no sé por qué pasa con la apago acá la máquina. La tengo que volver a prender nuevo, Locho. Bueno, para que yo voy a ver una cosa. Subime un poquito el lumen.

0: Estoy buscando el Parodi. A ver, Parodi, Emilio Parodi. A ver, Emilio Parodi, acá estamos. Le vamos a mandar un mensaje a Emilio Parodi. Esperá, para que arranquemos con el concurso de esta semana. Ahí está. Ah, pero es que no puedo. A ver, Estará en. Parodi, le decimos. A ver, no, le voy a mandar. Los 5 kilos para asado, que un kilo de asado, un kilo de cerdo, un kilo de chorizo, un kilo de morcillo, un chorizo. Ese le vamos a pechar, ya que quería regalar tanto, le vamos a pechar este. Pero vamos a mandar un mensaje de voz. Ahí está. Hola, Emilio, estamos al aire, ¿cómo estás, querido? ¿Todo bien? Bueno, Emilio, Alberto, usted que quería regalarle a la gente esta semana, ¿podremos regalar esa super ofertón que tiene? Que es 5 kilos para asado, lo cual es 1 kilo para asado, 1 kilo de cerdo, 1 kilo de chorizo, 1 kilo de morcilla y 1 kilo de chinchules. O chinchulancha. No, de chinchules. ¿Podemos regalarlo eso esta semana, don Parodi? Si usted nos manda un mensajito, lo sacamos al aire. A ver, ¿qué dice usted? Bueno, gracias, Emilio. Dale, chao, gracias. Contestame así. A ver si ya empezamos a jugar con eso. Muchas gracias. Ahí está, pechado al aire, ¿vio? Ahí está, ya lo manda. Vamos a ver si sale.
1: Hola, Emilio, estamos al aire.
0: Ahí está, se grabó bien. Bueno, déjalo ahí nomás. Vamos a ver qué. Vamos a ver, crucemos los dedos. Matan. 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

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Ah, fue. Bueno, llévelo ahí a Gustavo López. ¿Qué le pasó? Los frenos. Ajá, una rueda atrás se le endureció. ¿Por qué? Ah, el líquido. Yo no entiendo nada. El líquido de freno le salía por la rueda atrás. ¿Ah? Ay, si lo endureció. Vio, por llevarlo a talleres que no saben. Ya lo solucionó en otro lado, pero bueno. Sí, a Gustavo López. ¿Cómo lo va a llevar a otro lado? Llevémoslo a nuestro cliente. Me extraña. 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No, anda, sí, mi caso, anda, Gustavo López, no lo pensé más. Acá te anda dando vueltas por talleres que son gente que mira cómo lo puede arreglar por internet. Viste que todo ahora mira el internet, ¿sabes qué es lo que pasa? Voy a decir una cosa, el bochín, por ahí arregla el fitito ese destruido que tiene por internet. Él lo arregla, el hijo de mil. Ese FIA, el FIA que tiene, lo arregla por ahí por internet. Bueno, señoras y señores, arranquemos nomás. Por ahora, a ver, Parodi, che, no nos contestó el Emilio. Emilio Parodi. No lo ha visto todavía, ¿eh? Ah, no, acá no, ya te contesto, ya aguantá. Ah, bueno, por lo menos sabe que lo estamos llamando. A ver, bueno, ya está. Enseguida le voy a decir qué premio más, pero vayan jugando. Ya por si quieren ir mandando mensaje con por ahora arranco con los últimos cuatro y el nombre, ¿ah? Acordate que tengo las entradas que este sábado toca. Claro, este sábado en vivo. Sabroso este sábado en vivo. Bueno, eso es la entrada, tengo que seguir regalando esta semana. Ya está, ahora empezamos a jugar por las entraditas. Voy a sacar, hoy día voy a sacar dos o tres o cuatro entradas. Y por ahora el asado ya está, yo creo que no va a decir que sí. Así que empiecen a jugar porque por ahora no hay preguntas, así que aprovechen ahora que pueden, ¿eh? Aunque el fin de semana le pegaron todos aquellos que fueron finalistas. Claro, usted tiene siempre que tratar de ser finalista. ¡Arriba!

que pagar la luz, ya la pagará. Tiene que pagar la tarjeta, no la pagará. Digo, ya la pagará. Déjese hinchar la bola, ya se le va a solucionar todo. Vamos, vamos arriba.

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chat. Está mandando mensaje Emilio Parodi, Trozadero Parodi. Atención, vamos a escuchar. A ver qué nos dice, si nos regala los 5 kilos para asado. Vamos a ver qué dice. No sé, yo hasta que no escuchamos el mensaje no puedo decir nada.

0: ahí está. A ver, volvé, volvé. Ahí terminó de hablar. Bueno, atención, crucen. ¡A cruzar los dedos! A ver si lo regala el premio. Vamos a ver. Le damos pechado al aire, vamos.
1: Hola, buen día, buen día.
0: Ahí está, largalo, largalo.
1: Buen día, Turco, audiencia, buen día, sí. Sí, papá. Haga participar la gente por el sorteo.
0: Qué grande.
1: 5 kilos para asado.
0: 5 kilos para asado, bien. Bien, bien, gracias, papá. Qué grande, no. Qué grande el Parodi. Gracias, Parodi, hermano. Bueno, suerte, aprovechen a jugar ahora que no estamos haciendo ninguna pregunta por ahora, ¿eh? Como dice, Mónica Olivares ya está buscando algo para jugar, así que manden ahora el mensaje. Háganle en caso al veterano. Háganle en caso al tío Turco. No se mueve. 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Una buena atención de Emilio. Y en la caja la señora Belén.
2: Tira para arriba, tira.
0: Asado por 5 kilos, 36 mil pesos. Que es la ofertita que yo enseguida te voy a dar. Asado de oferta, 14.999. Molida común, 9.999. Molida intermedia, 14.999. Molida especial,

0: Ah, como usted dice, paroli, paroli. No, no, señor locutor, es parodi, parodi. 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Bueno, te vas a llevar el premio, que es 5 kilos para asado. ¿Qué consiste en lo siguiente? Un kilo de asado, un kilo de cerdo, un kilo de chorizos, un kilo de morcilla, un kilo de chinchules o chinchulancha. 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Espero que se me aflojan los intestinos. 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Ese es el premio también que se lo va a llevar si usted ya está concursando. La pregunta es la siguiente: Una persona, ¿cuántas muelas del juicio tiene? A ver si lo sabe.
1: ¿Cómo es la pregunta, señor locutor?
0: Un ser humano.
1: Sí.
0: Bueno, ¿cuántas muelas del juicio tiene? No cuánto... Atención, señores oyentes. No estoy diciendo cuántos juicios tienen, sino cuántas muelas del juicio tienen.
1: Bueno, gracias, señor locutor. Eso sería con esa arrancaría. Pero ya está la gente. Bueno, dentro un rato, porque ahora ya está llamando a la gente.
0: No, que si quieren lo vayan contestando y van a tener doble, triple chance.
1: Ah, si contestan esa pregunta que te hace, señor locutor, es más fácil que la...
0: ¿Tiene alguna cosita también?
1: Claro, tiene. Bueno, entonces, ¿cómo es la pregunta? Vuelvo a repetir.
0: Muy fácil. ¿Cuál ser humano? Bueno, usted no creo que el señor Turco ya le quede muelas del juicio. No creo que ya le quede muelas del juicio, señor Turco. Bueno, ¿cuántas muelas un ser humano? Todos los pendejos como yo. ¿Cuántas muelas del juicio? O un ser humano. ¿Cuántas muelas del juicio tiene?
1: Esa es la pregunta. Entonces, ¿cuántas muelas tiene... un ser humano, una persona, sí. ¿Cuántas muelas del juicio tiene? Perfecto, esa sería la pregunta.
0: Sí, señor Turco.
2: Que te ayudarán para que le digas al oído de una...
0: Saludo para el señor Emilio Parodi. Atención, Roberto Doris de... Atención, Roberto Doris de Rotisería Doris. Enseguida lo estaremos llamando a ver si va a querer regalar los pollos. Con la ensalada, los pollos arespiados, ¿no? Con la ensalada para este fin de semana. Ya lo vamos a estar llamando, señor.
1: Uy, cierto que tenemos Roberto Doris.
0: Bueno, ya lo vamos a llamar,
1: ¿eh? Usted sabe que a mí me encanta. Yo si pudiera volver a ser más joven.
0: Si pudiera volver.
1: No, si yo volviera, qué sé yo, tener 20, 30, 20 años. Me gustaría hacer personaje, estar en algún programa así, ¿viste? Y hacer personaje. Disfrazado, como sea, para hacer personaje. Estoy hablando. Me encanta eso.
0: Bueno, escuchemos. Tengo mensaje. Mirá, la Nancy Busto nos mandó. ¿Qué es lo que nos mandó? Una foto de comida nos manda. ¿Qué está haciendo la Nancy Busto? ¿Qué está haciendo Nancy? A ver, pone la foto. Una foto.
3: Turco, soy Nancy del Callejón Los Parrales, quería participar.
0: Bueno, Nancy, pero esa foto que nos mandó, ¿qué es lo que? Berenjena, ¿qué es lo que está? Unos pollitos, ¿qué está haciendo de comer? Eso le está preparando, como dice el señor locutor, ¿te parece que eso le está preparando a su marido, el perro, ¿cómo se llama? ¿El fiestero?
1: No.
0: Perrito, yo creía que era perro fiestero. A su marido, el perro barbado, parece que le está preparando esa comida tan rica.
1: Sí, Nancy, ¿qué le está preparando?
0: Acá otra foto, ¿qué es lo que están mandando? Mira qué grado. ¡Uy, mira estos rostros! ¡ATR! ¡Hola, tu miro!
1: ¡Qué grande! A ver, para que ya lo escucho.

0: aguantá.
1: Hola amigos, soy el Chelo Torres, la voz del Grupo Green. Quiero mandar un saludo muy especial para toda la audiencia de FM Imperio 99.5 y para
2: el turco.
1: Para el turco, corazón gigante, amigo. Nos vemos.
0: ¡Gracias, papá! Y hola turco. El fin de semana estuve trabajando con el Grupo Green y obvio que me acordé, gracias de usted, a pesar de estar pendiente de la gira, pero gracias a Dios todo salió bien. Bueno, Luquita TR, hermano, qué groso que usted. Todo salió bien en la gira. Bueno, muy bien. Saludo también para toda la que estuvo este fin de semana el Grupo Green y tuvo Luquita TR ahí trabajando con ellos. Y sale este saludo para la FM Imperio, ¿no? Y ahí va el saludito para Chelo, del Chelo Torre. Bueno, gracias, Luquita. Qué grande, papá. Gracias. Luquita TR. Qué foto, loco, ¿ah? Gracias, maestro, gracias.
3: Hola turco, buen día. Habla Susi de Guaymallén. Hola. Quiero participar por todos los premios.
0: Bueno.
3: Los últimos números son 43, 72.
0: Sí.
3: Jorge 29, 19. Guadam 66, 58. Quisiera que me pasaras un tema cualquiera de Ulises. Y bueno, que tengan un hermoso día.
0: Bueno, gracias.
3: Turco, gracias.
0: El locutor que tenemos aquí al lado parece que le ha dado tos por hacer la... No está fingiendo la voz usted. No, para nada. Pero me dio un poco de tos. Lo que hago así, vieron. Bueno, voy a hacer la agarrando. Estoy perfectamente bien.
4: Turco, pasame la casa de comida de Roberto Dori. Bueno, gracias, Turco. 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Y bueno, quiero mandarle saludos también a Susana Puerta, que seguro que me está escuchando.
0: ¡No!
4: Que ha volado por la casa del guachón. Bueno, a ver si le manda un par de corchazos, turco. Bueno, turco,
0: a vos te están tirando.
4: Sé que la tienen en esa mujer y no la dejan venir a la casa del guachón.
0: No la dejan ir a la casa del guachón, pero ahí se siente unos corchazos, pero para ustedes son. A ver el ruido de los corchazos. Parece que a ustedes le están tirando, ¿eh? Como dice el locutor enmascarado, parece que al guachón, ¿cómo que le dicen al guachón? Le dice. O Puleta. Bueno, parece que es para usted, don Puleta, don señor Puleta. El apellido es Pulenta. No, le decimos de joven. Ah, bueno, para usted, don Puleta, los corchazos son para usted, parece. Uy, papá. Bueno, ya te pasó el teléfono de Rotisería Dori, maestro. Ya se lo pasó.
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0: Tengo más, espera. ¡Ay, Rosa! Qué lindo tema, ¿sí? El otro día fue el cumpleaños de... Perdón, hubiese sido el cumpleaños de gitanísimo Roberto Sánchez.
6: Sí, turco, ¿cómo estás?
0: El San Juan.
6: Sí, está laburando, loco.
0: Ah, bien.
6: Un ventarrón esta mañana, mirá.
0: Sí.
6: Los me están sacando tierra del ojo.
0: Sentí el San
6: Juan. Le iba medio comida nada, ya.
0: Se lo escucha bien, se lo escucha
6: no
0: bien.
6: Se ve ni la mano.
0: Sí.
6: ¿Sabes qué?
0: Sí.
6: Es algo, mira. Jamás he visto yo una tierra así.
0: Y eso que vos sos, bueno, San Juanito.
6: Puedes poner.
0: Sí,
6: de tomate del vino.
0: ¿Quién se toma?
6: Así te paso con el amigo aquí, el colega.
0: ¡Papá!
6: Estás ahí, turco.
0: ¡Papá!
6: Hola, sí. Vení. saludarlo al Turco.
0: Ahí viene. Hola, Turco. Uy, ahí está.
6: ¿Cómo estamos?
0: Hijo de...
6: Mira.
0: Sí, está bien. Se lo escucha bien.
6: Un tema de la mona que me la tenés que tomar todo el vino.
0: Se lo escucha bien.
6: Yo ando un poquito. Estoy tomando Pepsi con el Masi.
0: ¡Mamá! Se lo escuchaba bien al último. Pero se escuchaba bien, se escuchaba bien. No, no tan, no tan mamado, no tan. No, no tan mamado estaba el San Juan. Un poquito, déjalo, déjalo, guitarrísimo Roberto Sánchez Sandro. Cámbelo un poquito. ¡Sente!
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0: ¡Cántelo, cántelo, señora, señor, cántelo! ¡Ahí va, ahí va!
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0: ¡Qué lindo! Tenemos un disco de pasta. A ver el otro, pasalo el otro corte. Se puede, ahí nomás, con la púa, levantalo. Levantalo nomás. No importa, mandalo, mandalo. ¡Uy, oh, qué tema que trae ese decir! Sí, qué tema lindo. Estamos escuchando disco de pasta, a ver.
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0: ¿Qué tema que trae? Lo mejor de Sandro. Qué buen estado que tienes.
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0: Qué lindo tema. Bueno, al otro corte sería corte número 5. Che, qué bueno que está. Se siente un poco, escúcheme a la audiencia, se siente un poquito ruido a púa, bueno, sépanlo perdonar, es un disco de pasta. ¡Va, va! ¡Ahí va! ¡Escucha! ¿Dónde? ¿Qué le...

¿Qué tema que tiene esto? Y está en muy buenas condiciones. No me lo vayan a rayar. No lo vayan a rayar, ¿eh? Ojo el parto. Corte número 6.

0: Mire, audiencia, yo algunos temas que están sonando les sé el nombre, pero otros no, porque les cuento que tenemos el disco, la tapa ya murió, la tapa de esto, está en la bolsita nylon y el disco nada más, y te salen el long play los nombres de algunos temas, pero no lo podemos leer, pero si da vuelta el long play, no lo puedo. 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
0: Lindo. Vamos al corte número 7. Lárguelo, lárguelo, cruzalo de surco. Sentí.
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0: Qué bravo.

0: Le queda poca vida a la púa esta, che. Sí, ya está.
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0: Estamos trabajando con bandeja Technip. Sí, son esas las bandejas. Son más. No sé si ya la venden o la deben vender a precio oro. Bueno, vamos al corte número 10. Sí, salte el hormón. Permiso, señoras y señores, temazo. Estamos haciendo un recorrido en el long play que encontramos. Vegetalísimo Roberto Sánchez Sandro en la mañana de las populares. Permiso, qué tema.
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0: ¡Qué lindo! Bueno, vamos al corte número 11, que se nos va el programa. ¡Oh, dejate de joder! ¡Vámonos! ¡No, vámonos, gente! Encontramos este disco de pasta y lo estamos disfrutando con ustedes.
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1: Qué lindo lo que hemos encontrado sin títulos. Por eso no vamos diciendo, no me sé yo todos los nombres de los temas. Por eso, qué canciones que hemos encontrado que a veces duermen. Otro de los cortes, otro de los surcos. Oh, no, impresionante. Sentí.
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1: ¡Uy, no! ¡Qué bueno!
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0: lindo. Bueno, vamos al otro corte. Discúlpeme, pero es que tenemos que ir más rápido. Se escuchó el...
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0: ¿Sentí?
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0: ¡Ah, lo dio vuelta! ¡Claro, pues se podía dar vuelta! ¡Ah, yo digo tantos temas! ¡Claro, lo diste vuelta!

0: maestro,
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0: ¡Qué tremendo! Bueno, corte 14. 14 sería, ¿no es cierto? Sí. ¡Qué tema impresionante!
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0: Todos los temas buenísimos.

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1: ¡Qué lindo! Bueno, corte. Yo me pierdo. 16. Corte número 16. No tenemos los nombres, los temas, nada. Esto está en un sobre de nylon. Hemos perdido.

0: Le mandamos saludos para el Turquito Río, para el Sergito. Sergio se está poniendo mimosón. Venga, locutor más caro, ¿cómo? El Sergio se va poniendo mimosón ahí en el B. Sí, es romántico el flaco. Saludos ahí para Sergito y todos los muchachos que están trabajando en el Super Río del Mendoza Plaza Shopping. Para Carlito Río, el Turco. Qué lindo tema. Bueno, vamos al corte 17. Sentí, papá, no.
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0: Lo estamos ayudando con un poquito de agua, le digo la verdad. Se le echa un poquito de agua al disco, sí. Para que no haga...

0: 18, pásalo al surco. ¡No! ¡Deje de hacer todo, señora, señor! ¡Ahí va!
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0: lindo. Bueno, vamos allá. ¿Cuánto tema tiene? Corte 19. Impresionante.
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0: Sentí los temas.
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0: Se te nota. ¡Hala!
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0: Ahí viene, mía. Se te nota.
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0: Ahí va.
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0: ¡Qué capo! ¡Qué bueno! Bueno, corte número 9. 9, 20. Estamos en el 19, el 20 este. ¡23 temas traía! ¡Impresionante! ¡Claro!
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0: ¡Sente! ¡No!

0: Bueno, con alguno nos vamos a quedar. Quédese tranquilo, señora, porque dice la señora. ¿Y aquí? ¿Cuándo va a dejar uno entero? ¡Corte de 21!
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0: Che, qué tema.
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0: Qué linda canción. Bueno, corte 22. Vamos llegando al final de este long play. Un larga duración. De esto tiene que haber sido un larga duración.

0: Má, que tema!
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0: ¡Qué tema, papá!
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0: Vamos al último corte de esto que hemos encontrado sin título, sin tapa, en una bolsa de nylon. Ahí va. Último corte. Corte 23. Lado B.
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0: ¡Qué tema!
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0: Bueno, qué lindo. Nos vamos a quedar con uno de ellos. Un tema de ellos, de esto, nos quedamos. Buenísimo, qué impresionante los temas, ¿no? Bueno, nos quedamos con uno, dale.
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0: Nos vamos a quedar con el corte número 20. No me pidan el nombre ni nada, porque esto lo encontramos y lo pusimos. Así de simple. Nos quedamos con el corte número 20 de todo este recorrido que hicimos de tan solo el trabajo de Sandro.
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0: Nos quedamos con esta canción. Ahí va.
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1: 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Bueno, ¿le gustó, señora, señor? Hoy hicimos un recorrido sin quererlo por todo lo mejor de la música del gitanísimo Roberto Sánchez Sandro.

0: sentí, copada.
1: Caricia.
0: Canta.
1: Vamos, Turco. Hola, Turco.
0: Hola.
1: ¿Qué lo está haciendo? El viento sonda, los temas que usted pone.
0: ¿Vio?
1: Me va a dar un infarto.
0: No diga,
1: y no, no voy a terminar agosto. Por favor. ¿Cómo le va, Turquía?
0: ¿Cómo anda, Riojana?
1: Que tenga un lindo día.
0: Gracias.
1: Su música es una inspiración al corazón.
0: ¡Qué grande!
1: Te está saludando, Lila. Quiero saludar a la abuela y que ande bien, que se cuide del viento sonda.
2: Muchas gracias.
1: Por favor.
2: Estoy esperando pasar agosto.
1: Cariño para todo y quiero participar de algún sorteo. No sé si hay que jugar, pero bueno. Raúl, 7995 y Lila, 2102. Por favor, muy linda su música, muy lindo gracias. Su programa.
2: Muchas gracias.
1: Me acompaña todos los días. Cariño, querido.
0: Cariño.
1: Está hablando Lila de Gutiérrez Maipú, La Riojana.
0: La Riojana. Aguante La Rioja. Aguante La Rioja. Bueno, señoras y señores, como dice abuela, venga.
2: Estoy esperando, Lila, muchas gracias. Estoy esperando pasar el mes de agosto.
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2: Viste que nosotros los más grandecitos, si pasamos el mes de agosto, estamos salvados, la puta.
0: Abuela, no diga eso.
2: Estamos salvados.
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0: Tener el micrófono a la abuela cuando te van a ver o van a sentir que va a hacer algo raro la abuela, me le bajan el volumen.
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4: ya, Turco. Voy a tomarme un vinito de la salud de mi gitano.
0: Oh, pa' qué.
4: Yo era gitano también, pero este me ganó.
0: ¿Qué hora es? Las 13:21. Ya está ahora el San Juan, está hasta las manos. No era que no iba a chupar más. Que se... Le había jurado a su señora no tomar más. Parece que no tomaba más de aquí para atrás. De aquí para adelante iba a ver. ¡Sigue chupando!
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5: Premios.
0: Hola, premio.
5: Hola, Turquito.
0: Hola.
5: María, ¿quieres participar de los premios? María 2478. Tan linda la radio. Chao, chao.
0: Te mando besos, te mando besitos.
6: Hola, Turco. Buen día, soy Liliana. Participo.
0: Hola.
6: De los premios 7424, Liliana. Antonio, ¡Ale! 77 de 53. Muy buena la música. Pongo una de la banda 21.
0: Bueno.
6: Muchas gracias, Turquito. Chau, chau.
0: Chau, saludos para Antonita. Saludos para mí, Antonita. Bueno, seguimos levantando un poquito. Hoy es miércoles 26 de agosto. La temperatura actual en la bella provincia de Mendoza, 17 grados 8 décimas. Estamos con vientitos hondos, sí. Pero como que ya se quiere empezar a vuelta, ¿no? Yo por las cortinas no puedo ver para afuera.
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0: Bueno.
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0: 13 y 23 minutos, mamá, que se nos ha pasado el tiempo. ¿Cuál es la pregunta de hoy día, señor locutor? ¿Cuál es?
2: Un ser humano, ¿cuántas muelas posee? Del juicio.
0: Ah, bien, bien. Esa sería la pregunta, locutor.
2: ¿Cuántas muelas del juicio tiene un ser humano?
0: Esa es la pregunta, señora, señora. Tiene que contestar bien para pasar a ser finalista. Claro.
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0: ¡Es fácil!
2: Tiene una pequeña trampilla.
0: ¡Ah, bueno!
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0: ¡Sigamos! ¡Ya lo vamos en busca de canciones!
8: Buen día, Turco. 167. Para participar por los premios.
0: ¡Bueno!
8: Muchas gracias, Turco.
0: ¡Te mando un beso! ¡Esto se viene este sábado! ¡Este sábado!
9: ¡Sigue!
0: ¡No te lo pierdas! ¡Llega sabroso la Isla Grande de Córdoba! vas a estar porque el tío Turco hoy sigue regalando entradas.
9: Precisamente.
0: Se viene sabroso.

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0: Jessica Bermejo y quiero participar por el asadito y bueno,
1: bueno,
0: lo que sea. Bueno, quiero que me pongas algo de Chaqueño, de Los Manaceros, si puede ser Estrellita Mía, para mi mamá que la tengo en el cielo.
1: Bueno, dale.
0: Bueno, gracias, Turquito.
1: ¡Beso!
0: Un lindo día, un besito.
1: 13:46.
2: Hola, Turco, buen día. Soy Adriana, quiero participar por los premios.
1: Bueno.
2: El número 29-21. Y quiero que le mandes un saludo a mi mamá Dalinda.
1: ¡Para la Dalinda!
2: Que está, ha estado un poco embromadita, pero gracias a Dios ya está bien, está en la casa.
1: Mucho beso para ella.
2: Le mando un beso grande, está fuerte.

0: que quiero participar por el asadito. Ya no conozco el asado, jajaja. Ja, ja. 88-73 son mis últimos, soy Euge. Bueno, dale, Euge, estás participando. Son cuatro las muelas del juicio. ¿Quién las tiene? ¡Ah, bueno! Acuérdense que esa es la pregunta. ¿Cuántas muelas del juicio tiene un ser humano? Venga, locutor reño, venga, locutor mascarado. ¿Cómo? ¿Cuántas muelas tiene un ser humano? Esa es la pregunta. Respondan para poder ser finalista.
1: Hola, Turquito, buen día.
0: Buen día.
1: Espero que andes bien, muy alegre la radio. Bueno, quiero decir que participar es cuatro muelas. Te felicito por la radio, que tengas un lindo día. El número de documento mío es 6476. Te felicito, adelante.
0: Gracias.
1: Todas las bendiciones, Turquito. Cariño, grande, grande, grande.
0: Gracias, chau, te quiero.
1: Pero mi nombre es Elvira. Un cariño.
0: Gracias, gracias, Elvirita. Hola, buen día, Turquito. Participo por las entraditas para el sábado. Soy Gladys, 1337. Jessica, 7812. Queremos las entradas.

0: 52 61 45 45 0 47. Es infernal la mañana, ¿eh? Es infernal mañana y mediodía. ¿Cuánto tenemos de temperatura? Se mantiene 17 grados 8 décimas. No corre ya viento. No está corriendo. Mucho no está tan. No está tan fuerte el viento. ¡A puta vez! No, no, está. Se tranquilizó un poco, menos mal. Ya va a llegar la. Ya va a llegar doña María. Sí, ya va a querer pasar lampazo a todo, doña María. Acá hemos tenido cerradito, Mari, si nos está escuchando. Va a llegar con el plumero. Nos saca de una. Va a llegar a limpiar doña Mari, nos va a sacar todo. Y... Trula, viejito. Poneme el ángel trulalero, por favor. Hasta las 2:30 de la tarde. ¿Qué hacemos, compañía? ¿Cuántas muelas tiene un ser? Bueno, déjeme hacerle a mí la pregunta. ¿Cuántas muelas se tiene un ser humano?
1: Que no nos hemos dado desde aquel día.
0: Quiero escuchar el ángel trulalero. Bueno, aguante. Aguante, ahí va. Un segundito. Te voy a regalar algo lindo del ángel trulalero. Aguanta un poquito. Búscamelo al ángel trulalero. ¿La tenés? Bueno, vamos, póngalo nomás. Póngalo cuando usted diga. ¿Le tenemos? ¡Sale!

Caserita del Turco, papá. Caserita del Turco sonando aquí en la mañana. ¿Quién canta ahora? ¿Quién canta? Ponémelo. Ale Severio también viene. Bueno, pero enseguida, dale. 261-45-45-047. Lárgalo, lárgalo si querés. A ver, un poquito, un poquito.

0: Muchas gracias.
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2: ¡Qué bueno! Bueno, señoras y señores, tenemos más mensajitos, no me diga. Tanto, tanto mensajito. Bueno, dale, ponelo, ponelo.
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0: sentí para la riojana. Bandas riojanas, escuche. Temas todos riojanos, la banda. La banda vital, qué buena, déjame la porque.
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0: Póneme ese cuarteto riojano, buscame un cuartetazo riojano. Cuarteto riojano.

0: 1125-45047. Para que te comuniques con las bestias.
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0: ¿Qué más tiene por ahí, Locho, en el recuerdo, en este pasaje por todo el recuerdo? 261-45-45-047. Estás en la mañana, mediodía de las populares.
2: 3, 2, 1.
0: ¿Qué es lo que es?
2: Go.
0: ¡Oh, bueno! ¡Qué bueno! Estamos haciendo un pasaje por las redes sociales.
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0: No me llamen, ¿quién es? No llamen, tiene que mandar mensajito de voz.
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0: Mensajito de voz.
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0: Qué bueno, el negro Sebastián.

0: ¡Qué lindo! ¡Éxitos del negro! ¡El muchacho de Córdoba! ¡Volverás a mí!
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0: ¡Daniel Reina, el negro Sebastián!
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Un repaso por la música cuartetera del recuerdo. Tengo algo más. Escuchá, escuchá. Miguel Conejo Alejandro.

0: Para, bájamelo un poquito. Voy a contar una historia. Voy a contar una historia cortita, después lo alargamos. Esto es Banda 21, en el aniversario de Banda 21, invitando a todos los músicos que pasaron alguna vez por Banda 21. Ya habían pasado muchos años que se había ido Walter Romero de la banda. Y sucede esto, ponelo. Habían pasado todos los cantantes, faltaba él, y escuchen lo que sucede.
1: Otra sorpresa en esta noche. Presentamos.
0: Explota.
1: A él, otro grande de la 21 que dice Walter Romero.
0: Explotó. Bravísimo.

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Bueno, señoras y señores, repaso por todo lo viejito que tenemos aquí en este momento, como todos los miércoles que hacemos un gran recuerdo de toda la música que pasó. Claro que sí, pero todos quieren escuchar los mensajes de vos. Vamos con los mensajes de vos, papá. ¿Cómo le pone el ocho? No me deja respirar el ocho, ¿eh? ¿Qué tenés por ahí? Lárgalo un poquito, ¿eh?

0: A ver, a ver, a ver. Escuche, escuche, escuche.
1: Festejando los 44 años de la banda.
0: ¡Escuche!
1: Gracias por acompañarnos. No nos vamos a cansar de agradecerle a la gente de San Luis Capital, obviamente, por el aguante de tantos años.
0: Caserita del Turco, él va, a ver.
1: Muchas gracias, San Luis. A la gente de la provincia de Mendoza. Muchas gracias a los amigos de Córdoba. Sí, señor.
0: Está bueno eso. Déjalo, déjalo poquito, déjalo poquito.
1: Se acuerda la gente de San Juan.
0: ¿Sí? Vamos levantando el mediodía, 14-11.
1: El que no lo canta es un gobernado.
0: Sí, cantémonos, cantémonos.
1: El que no lo canta es el más cornudo.
0: ¡Ay, no, hijo de puta! Dale, vamos, sí, vamos.
1: El momento central de la noche donde todos ponemos fiesta, le ponemos onda y esto queda todo grabado, todo registrado. ¿Dónde está?

0: gustó?
1: ¡Claro que sí! ¡Buenísimo!
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1: ¡Sí! Sí, sí, sí, impresionante, señoras y señores. Muchísimas gracias a todos. A todas, a todes, gracias. No vamos a hacer una revisión por los mensajitos. No vamos a meter en la locomotora guasapera. Le vamos a dar arranque y vamos a escuchar. Hay mensaje, pasé dulce.
3: Hola, Turco, soy Alicia, quiero participar. Mi número es 7659. Y gracias por volver al programa ayer, a volver a hacer el programa, porque ayer no estuviste.
1: Y bueno, fíjate, gracias, Alison, gracias.
3: Y bueno, y que estés bien. Quiero si me podés poner respiro, por Franco.
1: Pues, buscame respiro, buscame respiro.
3: ¿Me podés poner? Bueno,
1: sí, señor.
3: Te lo agradezco.
1: Ya la mala boca, búsquemelo.
3: Y que tenés vos, dale. Chao.
1: Chao, Ali. Alison, fan del Turco. Le vamos más. Le vamos a poner como en el club de las chicas del Turco. Vamos a ponerla a la Alison. Club fans, las chicas del Turco. Ahí está. Tócamelo, respiro de Franco Simone, que hace un montón lo pide y nunca se lo ponemos, por favor. Y es fan número uno, no la podemos dejar de lado a la Alison, pide los temas. Y estaba afligida ayer lo que no llegaba al Turco. Es del club de fans, las chicas del Turco. Así que le vamos a poner el tema respiro. Ahí va, Alison. Un poquito, no te entusiasmes, Alison. ¡Oh, qué tema se
4: pide!
1: ¡Sentí!
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1: ¿Qué tema se pidió? Bueno, ahí está, Alison, ahí está.
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1: Temazo, temazo.
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0: Muy bueno, Alison. Temas. Bueno, haga un recorrido más por acá, a ver qué es lo que tenemos. Llega el que sigue primero, el tema que sigue primero. Hasta acá no lo han vuelto a pedir otro. El que sigue la alta rotación de la radio. Es el siguiente. Ponelo nomás.
1: Hace mucho tiempo que no se hacía y hemos rescatado del repertorio algunas de estas perlitas. Cuando quiera.
0: Temas, temas. Germain. Confesiones de un tímido amor. Primero en la alta rotación de la radio. El tema que lo piden, lo piden, lo piden y lo piden. No paran de pedirlo. Uno de los temas que más se escuchó en TikTok también, ¿eh? Y en las redes sociales. Ahí va, te lo dejo.
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0: ¡Temazo! ¡Temazo! Solo para aquellos exquisitos del buen cuarteto. Ahí va. Lo canta Germain, al mejor estilo de él. Tema de su querido papá, Daniel Reina.
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0: Ahí lo presentó el tema. Lo

Temazo. Muy, pero muy bueno. Y ahora, ¿cómo ha levantado Germain, eh? ¡Terrible! Este estuvo la semana pasada primero en el alto rotamiento de la radio. El tema se llama Herido.

0: Temazo, temazo, temazo. Y bueno, no nos podemos salir del mundo de temas que vuelvan a resurgir. Ahora que todo el mundo escucha y baila el buen cuarteto. Imagínate en estos tiempos con estos temas, que ahora lo hace su hijo Germain, al negro Sebastián. Sin redes sociales, sin nada con lo que existe ahora. Otro de los temas que hemos resurgido nosotros, sino las mismas redes sociales. Temas que se escuchan en TikTok, en distintas redes sociales. Es este. Temazo, ¿eh? Lo canta el negro Sebastián. Lo has visto en TikTok, en las redes sociales, la gente cantando sobre el tema. Bueno, es un temazo. En las fiestas te lo piden, en la bailanta te lo piden. ¿No tienes el negro Sebastián? Algo de mejor, creo que se llama. Te dicen así. El tema se llama Yo te entiendo mejor. El negro Sebastián.
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0: por las entradas. Soy José, mis últimas cuatro son 76-40. La radio está genial, Turco, un abrazo.
1: 4 muelas del juicio, mi número son 38-10. 4 muelas del juicio.
2: ¿Cómo andamos, bestia? Pero que ande bien.
3: Hola, bestia.
2: Alberto con el 1673.
3: Hola, bestia.
2: Para todos los premios.
3: Bueno.
2: Y pasamos un tema desacatado, infierno vacío, que te estamos escuchando. Dale laburo, Turco. Te mando un abrazo.
4: ¡Ay, nos vamos! ¡Ay, nos vamos! ¡Queda mensaje! Bueno, sigamos bajando. ¡Vamos, vamos! ¡Baje, baje nomás! ¡Venga, venga, venga! ¡La locomotora guasapira, venga!
5: ¡Turco, como amaneciste, linda música, me encanta! ¿Y cuánta muela tiene un ser humano? Son 4 muelas. Son 2 en cada lado, 2 arriba y 2 abajo, en cada lado son 4. Quiero

0: necesito. Una persona normal tiene cuatro. Espero que te pueda tener suerte. Vamos para la entradita esa, Turco.
1: ¡Eh, papá!
2: Turquito, buenas tardes, Turquito, ¿cómo estamos? Mira acá, Villaseca, Maipú, estamos en un barrio con mi privado.
1: ¡Aguante, Villaseca!
2: Los muchachos que están laburando para Cherios, para Alexis Cherios.
1: ¡Aguante, lo huevo,
2: Que ponga construcción.
1: ¡Qué grande!
2: Estoy escuchando, así que un saludito y para aguante el imperio.
1: ¡Para todos los muchachos ya, claro! Aguante, aguante los muchachos, Misa Seca, para un
2: príncipe. De parte del Cacho, decirle saludito.
1: De parte del Cacho, saludos para todos ustedes que están laburando. Y el Cacho está hablando por radio.
3: Hola, Turquito, ¿cómo le va?
1: Bien, mi amor. Bien.
3: ¿Cómo está usted? Buenas
1: bien,
3: tardes.
1: Bien, corazón.
3: Yo digo que tenemos seis muelas.
1: ¿Cómo seis?
3: Seis muelitas.
1: ¡Seis!
3: Hola, Turquito, mire, lo que tiene ocho muelas.
1: ¡Ocho muelas!
3: Y dos
1: del juicio.
3: Que son de, siendo las muelas, y las otras son cormillos, dos cormillos.
1: ¿Cormillo?
3: Eso era lo que quería decirle. María, juego por todos los premios, asadito, todo.
1: Te mando un beso.
3: María Ramona, María Ramona. 6673 del dale, barrio Cucuzzi. Chao, muy lindo su programa, Turquito.
1: Un beso, te quiero. Te quiero, María Ramona, ya le puso la María Ramona.
4: Buen día, Turco.
1: Buen día, señor.
4: Las muelas del juicio son cuatro. Alejandro con el 5772. Cambio y fuera.
1: Cambio y fuera. Nos vamos, nos vamos.
5: Turco, 12 muelas. 4935. Aguante el boli. Turco, 12 muelas.
1: 12 muelas. 4935.

0: o participar por las entradas.
1: Bueno, papá.
0: Mis últimas tres son 665. Buenísimo el programa.
1: Gracias, papá. Gracias.
2: Hola, Turco, ¿cómo estás? Quería participar.
1: Bueno.
2: El ser humano tiene cuatro muelas del juicio.
1: Cuatro muelas.
2: Los últimos numeritos de mi documento son 2090. Y Carlos, te saludo por este lado.
1: Gracias. Un abrazo, Carloncho, Carlito. Gracias, papá.
3: Soy María. Y las muelas de juicio son cuatro: dos arriba y dos abajo.
1: Bueno.
3: María 2478. Está muy linda la radio.
1: Gracias. Quiero la entrada, quiero las entradas. Tenemos dos muelas arriba y dos abajo. Soy la Silvana, participo. 0415. Bueno, sirve.
4: Lo que pasa es que la María Ramona tiene mucho juicio, por eso tiene ocho muelas de juicio.
1: Claro.
4: Hola, Tuquito, muy bendecido día miércoles, muy bendecido día para toda tu
1: ya
4: gente.
1: Está ahí, sí,
5: buenas
1: ya está.
5: Tardes, Turco, que siempre en la radio. Son cuatro muelas de juicio, Cintia, 5702.
1: Bueno, la María Ramona tiene ocho muelas del juicio porque dice un señor acá, el Néstor, que tiene muchos juicios. Señoras y señores, ¡nos vamos! Se nos pasó el tiempo volando. Suena Carlos, La Mona, Jiménez, Rufino.
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1: Lo dejamos, lo dejamos.
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1: Ahí va. El bohemio.

0: ahora me voy. Bueno, son cuatro las muelas del juicio, era re fácil. Ya le puso ocho el otro. El otro 12, que son preguntas así locas, son fáciles. Sí, cuatro son las muelas del juicio. Venga, locutor enmascarado, es una vergüenza. ¿Por qué, locutor enmascarado? ¿Qué pasó, locutor enmascarado? Una vergüenza. ¿Cuántas muelas tenemos?
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0: Bueno, entonces, sí, son cuatro las muelas del juicio. Son cuatro las muelas del juicio. Pasan, bueno, a la María Ramona. ¿Qué hacemos con la María Ramona? A ver, ahí viene el locutor enmascarado. ¿Qué dice? ¿Qué podemos hacer con María Ramona? Decirle a María Ramona que se cuente las muelas. Y después que nos diga cuántas muelas. Ah, pero que ya no debe tener muelas del juicio. Bueno, María Ramona, vas a pasar a la final. Bueno, muy bien, locutor enmascarado, muchas gracias. Pero por favor, María Ramona, aprenderse las cosas. Porque no es nomás María Ramona estar contestando por radio. No es nomás llamar y contestar por radio. María Ramona, te mando un beso. Gracias, querido. Nos vamos, señoras. La hemos pasado muy bien. Con estas preguntas que son... Usted sabe que el otro día me dice un vago, pero si boludo, así, boludo, ya lo saben todas las preguntas más tontas, pero güey, si es para que juguemos, nos tratemos de reír un rato, que ustedes mismos digan en casa, pum, más fácil la pregunta, boludo. Bueno, son cosas así que inventamos en el momento. Es para pasarla bien, es para que nos divirtamos, la pasemos bien. Yo creo que el único que le contestan estas preguntas es a mí, en serio. Muchas gracias, en serio, por entenderme.
2: Anja Violes con pollo. Turco.
0: Ahí, pará, ahí contestó la Nancy. ¿Se acuerdan más temprano que se veía una foto que había mandado? Che, ¿y el pollo dónde está? ¿Dónde está el pollo?
2: Anja Violes con pollo. ¿Ah?

0: Marco.
1: Acá está el pollo. Allá se ve el pollo.
2: Tenemos los seres humanos, tenemos los seres humanos,
1: sí,
2: tenemos cuatro muelas de juicio, dos arriba y dos abajo.
1: Ah,
2: el último del documento son 232.
1: Ah, bueno.
2: Participo por el asadito.
1: Bueno.
2: Y dos abajo. Mis cuatro últimos del documento, cuatro muelas de juicio, dos arriba. Tenemos cuatro muelas de juicio, dos arriba y dos abajo.
1: Ah, bueno. ¡Nos vamos! ¡Ahora sí! ¡Nos vamos, señoras y señores! Muchísimas gracias, realmente. La pasamos requete bien. ¡Nos hacen feliz! ¡En serio! Y gracias por estar con nosotros, contestar estas locuras. Recién te escucho la pregunta. Bueno, a ver qué dice.
3: Hola, Luquito, buen día.
1: Sí.
3: Espero que tengas un hermoso día.
1: Gracias.
3: Quería participar por todos los premios.
1: Bueno,
3: pero mucho más, mucho. Los de las entradas de Sabroso. Soy Gladys, 1337. Y Jessica, 7812. Muchísimas gracias, Turquito.
1: Bueno, pero no respondió. Ah, dice. Dice la mala lengua que tenemos 12 muelas, 6 arriba y 6 abajo. Si las sacan, las del juicio, no. Ah, bien, nos quedan 8. O no salen, dice. Recién no. Bueno, no sé. Bueno, ¿qué hacemos con la? ¿Qué hacemos con Gladys también? A ver, venga, locutores más caros. Yo pienso que la Gladys debe ser el señor, que no sé dónde está. Bueno, Gladys, le vamos a hacer una cosa, definitivamente con usted, que se metió al último y se puso a contestar así como venía. Vamos a decir que, bueno, también que pase a la final, que pase a la final. Bueno, muchas gracias. Qué generoso que el locutor enmascarado. Mónica Olivares la está mirando con odio, parece. Como dice Mónica Olivares, a las preguntas del PPP, dice, ¿por qué? Que el locutor enmascarado hace pasar a todos, güey. Pobre locutor enmascarado. Dice, ja, gracias, Turquito, dice Gladys. Bueno, Gladys, ya que nos estás escuchando, muchas gracias por participar, pero bueno, Gladys, está bien. Perdón. Bueno, gracias, locutor enmascarado, gracias. Gracias por empezar nuevamente a trabajar, diciendo las propagandas. Muchas gracias. ¿Qué pasa? Se le corta el micrófono. ¿Cómo dice? Muchas gracias a la gente. Ah, muchas gracias a la gente. Sí. Ah, bueno, lo alcanzó ese. Bueno, muchas gracias a la gente. Le están cortando el micrófono al final. ¿Qué es lo que dijo al final? Le cortan, dice que el operador es un... Bueno, no puedo decir. ¡Nos vamos! Gracias por tanto. Gracias, nos divertimos. Que Dios me los bendiga. Nos hacen felices. Y ya sabe que pase lo que pase en sus vidas, siempre, pero siempre, traten de ser felices. Recuerde que de la vida a la muerte el paso es nada. Es tan solo un suspiro, por eso viva y no pare de vivir. Que lo más hermoso es estar vivo, después Dios dirá. Y no te olvides todos los días, cuando amanezca y mires al cielo, ¡gracias Dios mío! ¡Nos vamos! ¡Hasta aquí nomás! ¡El verdadero show de la locomotora guasapera! ¡El verdadero show! Gracias a ustedes, un show. Gracias. Bueno, nos vamos. Que lo pase bonito. Disfruten del día. Parece que se fue el sonda, así que disfrutar es parte de la naturaleza. Claro que sí. Disfrutémoslo. Chao. Gracias, ¿sabe por qué? Gracias por tanto. Chao.

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2: Hola, ¿qué tal? ¿Cómo les va? Bienvenidos a toda la gente linda. ¿Cómo están todos? Realmente un placer enorme de estar con todos ustedes, que son de lo mejor. Y por supuesto, aquí desde el escenario, brindándole la número uno. Y ustedes quieren un clásico de la movida, ustedes quieren un histórico. Aquí están ellos, grabando en vivo este material. Se presentan a partir de este momento. Todas las palmas, todas los chicos de el grupo son...

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1: Y este tema va dedicado para todos.

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puntapié inicial a la guinda. Fíjate vos lo que te digo. Fíjate esa caracterización que te estoy haciendo. Apretamos la tecla del punto cero para arrancar definitivamente con canciones, con un montón de cosas lindas. La muy buena onda, creo yo, de todos los que estamos aquí desde este costado. Y la súper buena onda de toda la gente que nos escucha así de aquel lado. Oh, la conjunción perfecta para hacer lo más parecido a un programa de radio. Oh, ¡qué grande, che! A partir de este momento arrancamos con esto que es ni más ni menos en la tarde buena. Hoy vamos a compartir muy buenas canciones, canciones que por otra parte vos programás. Venimos con algunas novedades, venimos con cosas lindas. Hoy creo que no va a venir Mati, no me ha avisado, me parece que no va a venir Mati. Seguro mañana. Así que mañana venimos con más novedades todavía. Está armando cosas muy, pero muy lindas, Mati. Así que la idea es que se sume todos los días, Matías. La idea es que se sume todos los días. Queremos compartir todos los días la tarde vuela con Matías. Queremos que sea el co-conductor de la tarde vuela. Así que lo estamos preparando. Estamos dando todas las herramientas para que se venga. Se venga con pilas, con optimismo, con actitud, así como lo hacemos nosotros. Nos va a salir bueno el pendejo, nos va a salir bueno. Así que le mandamos el saludo a nuestro querido amigo el Matute Araya. ...261-454-5047... canciones, pedilas. Tres últimos del DNI. Ya jugás, ya participás por recarga valor 6.000 mangos de Matic. Recargas la recarga automática más efectiva. Te puedes imaginar. Hola, chicos. Saludos a mi gente, porque si no después se enoja, ¿viste? Me cortan el micrófono, me hacen un montón de... ¿Son unos guachos acá? Oh, no te podés imaginar lo que son estos hijuepines. O sea, vos, en realidad son pibes que te gustaría tenerlo como hijos, hasta como yernos. Sí. Pero como amigos son muy hijueputas. No, son muy... Son terribles. Son terribles. Mira con una cara diciendo por qué. Son bastante hijuemil ustedes. Bueno, che, decididamente estamos encaminados a hacer juntos la tarde más loca y súper recontra popular. Invitaciones, este fin de semana llega Sabroso a la provincia de Mendoza, en el Arena Maipú. Lo vas a vivir, lo vas a disfrutar en vivo. Una cosa de locos. El Capo llega con todo su espectáculo increíble. Nos vamos un poquito más allá. Domingo 6 de septiembre llega Daniel Agostini a la provincia de Mendoza, allí en el Salón Infinito. A partir de la hora 13, almuerzo bailable show. 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Así que se vienen espectáculos muy, pero muy lindos. También llega la conga. Así que va a estar bueno. Se vienen espectáculos muy, pero muy importantes e increíbles aquí a la provincia de Mendoza. Así que a vivirlos y a disfrutarlos. Nos presentamos, dale, vamos. En la dirección de la emisora, Roberto el Turco Suárez. 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Abrazos, locos. En la producción artística comercial de señor Ernesto Tito Balotti. Diagramación musical puesta en el aire y todo lo que suena. El operador enmascarado. En la conducción, mi nombre es Hugo Ríos. Arrancamos la tarde, abuela. En 3, 2, 1, 0.
están llegando a la provincia de Mendoza, ya te lo dije. 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Haciendo la apertura musical de la tarde vuela del día de hoy.

0: Allí tenés la voz del Wally Mercado. Arranque musical de la tarde vuela del día de hoy, haciendo De Qué Te Vale Sabroso.
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0: Señoras y señores, tenemos 54 minutos superando las 6 de la tarde. Ya decididamente arrancamos La Tarde Vuela del día de hoy. Venimos con un montón de cosas impresionantes. ¡Ay, ay, ay! Vos sabés que tengo una invitación para hacerles. ¿Dónde? Gran Día del Niño. A ver, pará, que lo miro bien. Gran Día del Niño en el barrio municipal El Sauce Guaymallén, allí en la placita. ¿Cuándo? El día 29 de agosto a partir de las 2 de la tarde. Juegos, payasos, peloteros, música, sorteos y muchas cosas más. Tenés que llevar el vasito para el chocolate. Te invitan Murga, los duendes burgueros. Así que te esperan así los chicos. Gran Día del Niño en el barrio municipal El Sauce, allí en la placita. Creo que es la que está detrás del barrio, ¿no es cierto? Exactamente. 29 de agosto. Esto es sábado. Sábado 29 de agosto, a partir de las 14, a partir de las 2 de la tarde. Con juegos, payasos, peloteros, música, sorteos y muchas, muchísimas cosas más. No te olvides de llevar el vasito para el chocolate. Allí en el barrio municipal el sábado 29, a las 2 de la tarde. Dale. 261-454-5047, 261-454-5047. Te recuerdo, exacto, para que no te olvides y no te cuelgues. Prendete a la publi, porque allí puedes reservar las entradas, porque el próximo domingo 6 de septiembre llega a la provincia de Mendoza el genio de la cumbia, la voz, creo yo, una de las voces más emblemáticas de la cumbia de todos los tiempos, el Dani Agostini. Allí, en el Salón Infinito, en Agustín Álvarez 421,

partir de la hora 13. Atención, es un almuerzo, almuerzo bailable. Almuerzo bailable show. El Dani Agostini en vivo. En Agustín Álvarez 421. En Rodeo de la Cruz, en el Salón Infinito. Ah, está bueno, está bueno. Va a estar bueno, va a estar bueno, va a estar bueno. Prendete a la puli. Enseguida te tiro el teléfono para que reserves tu entrada. Dale. Para que reserves tu entradita allí para que no te quedes afuera. Dale. Pero más vale, más vale. Va a estar recontra buenísimo. Mira, mañana cuando venga Matías te vamos a adelantar algunas cosas de todo lo lindo, de todo lo bueno que se viene para la tarde buena. Viste que se viene el mes de la primavera, nosotros vamos a... siempre lo vivimos de una manera muy, pero muy especial, entonces... Exacto, se vienen algunos especiales, se vienen algunas cosas lindas, pero realmente muy lindas, muy lindas. Así que prendete, súper prendete a la tarde, noche de 98.7 Cadena Popular, 99.5 FM Imperio, para hacer junto a nosotros la tarde buena. La vas a pasar recontra bien. 261-454-5047. Prendete a la movida más loca e increíble.

0: una breve pausa y un breve respiro para tomar carrera nuevamente. Prepárate. Enseguida volvemos con más. La tarde vuela. 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

miércoles. Y nosotros decimos tarde-noche, pues entramos en la tarde y salimos en la noche acá. Yo sé que no descubro América, ¿eh? Te estoy diciendo, pero...

la verdad, ni idea. Pero por allí, para el año que viene, nos vamos a mandar en abril. En abril estaremos cumpliendo 15 años. 14. Ya ni sé ya. 14 años. En abril estaríamos cumpliendo 14 años ininterrumpidos con La Tarde Vuela, con la conducción de Hugo Ríos. Sabemos que La Tarde Vuela viene de Nicolás Tolaba en etapa anterior. Y nosotros nos metimos allí y la producción decidió que siguiéramos con el mismo nombre, con la misma onda. Así que esta Tarde Vuela tiene mucho más historia de la que todos creen.

0: Nico Tolaba. A la tarde vuelta. ¿Qué me dice? Avíseme, pues. Claro, pues tíremelo, tíremelo. Audio 2614-545047.
1: Buenas tardes, soy Susi de Guaymallén.
0: Hola, Susi.
1: Paco la recarga. Dale. Mis últimos números son 372.
0: Dale, buenísimo.
1: Jorge 919.
0: Jorgito.
1: Guada 658.
0: La Guada también.
1: Hugo,
0: participa.
1: Pásame un tema del recuerdo, Gary.
0: Dale.
1: Algo movidito.
0: Si no, te lo canto yo.
1: Bueno, dale. Nos estamos viendo. Bendiciones.
0: Dale, mi vida. Buen día.

Algún día le voy a comentar, el Hoy Rompemos Todo que hacíamos hace muchísimos años con unos amigos. Nosotros nos adelantamos al streaming nosotros. Yo en ese momento creíamos que estábamos haciendo televisión, pero era en realidad una forma, una manera de hacer streaming. Hace muchísimos años. Y digo, por allí las redes sociales no existían. No sé si los celulares. Y por allí el recuerdo, ¿viste? Solamente el recuerdo del que te... Y esas filmaciones las debe tener el Cabezón, no sé. El Cabezón Funes. José. Me han dicho que lo han visto, pues estaba en Canadá, en la República de Canadá. No sean mal pensados, no, viste que por ahí dice, estaba en Canadá, no. Estaba en Canadá, allí en el norte estaba. No sea malo. Bueno, 261-454-5047, 261-454-5047, para que te comuniques, para que pidas tu canción favorita, para que nos dejes los tres últimos del DNI, ya jugás, ya participás por Recarga Valor. 6 lucas de mate y recargas de recarga automática más efectiva que te puedas imaginar. Tenemos invitaciones increíbles, tenemos un montón de cosas lindas, pero también tenemos canciones. Canciones impresionantes. Paula, a través del 2614-545047, nos estaba programando la música de... ¿Cómo me gusta esta canción, por favor? Así suena para Paula. Cristian Castro, haciendo No Podrás. Tal vez

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0: 2261-454-5047 para ellos, programándonos a Daddy Yankee haciendo Sonríele. Sonríele. Aquí en la tarde.
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4: Maestro, cuando quiera, cuando
0: actualizamos,
4: quiera.
0: Actualizamos datos. 28 minutos superando las 7 de la tarde en toda la República Argentina. 16 grados, 4 décimas.
4: Gracias,
0: al menos
4: chicas.
0: A esta hora y en el Gran Mendoza. Temperatura
4: mucho.
0: Actual en el Gran Mendoza, 16 grados, 4 décimas.
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0: Un día raro, ¿y viste?
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0: Día medio pelón. ¿Viste que vos decís que? Día más pelón. ¡Claro!
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0: Estamos haciendo la tarde vuela. Enseguida tenemos un mini especial con uno tras otro de cuartetero. Tucumano, ¿no es cierto?

0: Puede ser. Va a estar ocurriendo aquí en la tarde vuelta en el próximo bloque. 261-454-5047. Seguite comunicando con nosotros. Pedí tu canción favorita, tres últimos del DNI. Te regalamos una recarga valor 6 lucas de Mati. Recargas a recarga automática más efectiva de próximo. Queda, ¿verdad? Es una cosa de loco. Imagínate con tu celu con 6 lucas de recarga. Pero dale, comunicate. 261-454-5047. Si no, el que no salta no tiene premio. Más vale.
1: Quédate con él.
0: La tarde buena.

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15: 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Se prenderán las luces de tus ojos que harán de sol en la noche sanadora. Será tu mundo sin reyes ni dioses. Serán tus deseos los que borrarán los límites. 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

0: Allí la tenemos a Beatriz a través del 261-454-5047.
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0: Programándonos la música de Ulises Bueno, haciéndome levanté. Con esa presentación increíble.
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0: Del pelado Barzola.
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0: Aquí en la tarde vuela.
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0: Señoras y señores, tenemos algunas invitaciones. Gran día del niño. En barrio municipal El Guaymallén. El sábado.

Invitación de la murga a los duendes murgueros. Te esperamos allí en la placita del barrio municipal en Sauce, Guaymallén. Sábado 29 de agosto a las 2 de la tarde. También el sábado, gran día del niño, allí en el barrio San Vicente. ¿Cómo es que me dijo? En Despensa Vero, allí en la calle Puebla. Exactamente. Silvia nos estaba invitando. El Mati Mandana nos...

recibiendo y están solicitando donaciones. O sea que si vos podés acercarte así, yo tengo un teléfono por acá, che. O si querés colaborar con... A ver, pará. Si lo tengo, te lo digo. Bueno, pará. ¿Qué tenés apuro vos? No, no sea malo.

Bueno, se quieren comunicar con Silvia, 2616-411242. 2616-411242. Esto es así en el barrio San Vicente, en Los Corralitos. Allí van a poder colaborar. 2616-411242. 2616-411242. 2616-411242.

Dale. También el sábado en la tarde va a ir mi amigo el Matías allí a cantar. No sé por qué me mira así. Bueno, 261-454-5047. Tenemos el uno tras otro. Te lo habíamos prometido. 261-454-5047. Recordalo, pedí tu canción y además dejá los tres últimos porque ya estás jugando, ya estás participando por la recarga valor. 6.000 mangos de Matic, recarga automática más efectiva. Dale. El uno tras otro.

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0: paga es eso? ¿En dónde es eso, perdón? Una sesión de Sin Miedo. ¿Cómo dice, maestro? Que bueno, démelo. 261-454-5047. Audios.
1: Buenas. Qué hermosa música.
0: Eso pero es la,
1: así.
0: Eso
1: es así,
0: la Mónica.
1: Porque es la tarde buena. Así que participamos por todo.
0: Ahí la tenés.
1: Y no le voy a pedir nada porque está hermosa la música.
0: Qué raro que no me
1: gracias.
0: Pida nada.
1: Gracias. ¿Sabe quién soy, no? Besitos.
0: Me suena. Hola, Moni. ¿Qué onda, Moni? ¿Qué onda? ¿Todo joya? Espero que bien, mi vida. Espero que bien. ¿Tiene más? Dévelo.
2: Buenas tardes. Acá lo estamos escuchando con mi marido. Por ahí no lo quiero llamar porque no quiero ser pesada.
0: Por...
2: Me gusta su programa, la música que pone todos los días.
0: Muchas gracias.
2: Acá estamos tomando mate con mi marido.
0: Con José.
2: Póngase un tema bonito.
0: Ahí estamos. Hola, buenas tardes. Os escucho desde La Acera. Soy Carlos Manuel. Mirá vos, se da muy igual que mi hijo. Soy Carlos Manuel. Saludos a todos ustedes. Parte del equipo de FM Imperio. Y a mi amigo el Turco Suárez. Abrazos gigantes y bendiciones.

2-6-1-4-54-50. Directamente ya no, no pidas más canciones. Vamos a poner ahora el último tema pedido que tenemos. Y tenemos algo para el final, con el cual nos vamos a despedir. Así que, se hacía el enojado el vago, ¿viste? Bueno, antes del cierre, tenemos entonces invitaciones para el Día del Niño. Gran Día del Niño en el barrio municipal, el Sauce Guaymallén, allí en la placita del barrio, el próximo sábado 29 de agosto a las 2 de la tarde, con juegos, payasos, peloteros, música, sorteos, muchas, muchísimas cosas más. No te olvides, por favor, nena, nene, vos, piba, de llevarte el vasito para el chocolate. Chicos, chicas, los grandotes también lleven el vasito, no sean vagos. Traer vasito para el chocolate. Te invita a la murga, a los duendes murgueros. Te esperamos así en la placita del barrio municipal El Sauce. El día 29, sábado 29, a las 2 de la... Súper recontra buenísimo. También el día sábado, allí en la calle Puebla, frente a la despensa Vero. Allí se va a estar llevando a cabo el gran festejo del Día del Niño en aquel lugar, en el barrio San Vicente, en la calle Puebla, en el barrio San Vicente, allí en los Corralitos. Allí van a estar el sábado en la tarde. Matías Araya va a estar allí haciendo algunas canciones.

y obviamente va a haber de todo, va a haber chocolate, va a haber pero este, están precisando colaboración para que haya muchas cosas, para que los niños puedan jugar, que puedan tener cada uno su merienda, para que puedan disfrutar, para que la puedan pasar súper recontra bien. Va a haber sonido, música, un montón de cosas lindas, hasta que los corran. Así que ya saben. Arranca a las 2:30, 3:00 p.m, hasta que se vaya el último. No, tiene que tener un final eso. Hasta que no se vean,

Ahí lo tenemos a Guillermo a través del 261-454-5047. Programándonos la música de playeros. Qué pedazo de canción esto, ¿no? Me enamoré sin darme cuenta. ¡Oh!

0: Señoras y señores, estamos llegando al final del día de hoy. Estamos terminando la tarde buena, la hemos pasado realmente más que joya, más que súper recontra lindo. Pero más vale.
1: ¿Qué es lo que ha pasado? ¿Qué es lo que queda después?
0: Vamos a darle el lugarcito a nuestra querida gente de la producción a que nos diga quién es el ganador o la ganadora de la recarga valor. ¡Sey Lucas! De Mati, recarga, recarga automática más efectiva que te puedas imaginar. ¡Ay, ay, ay!

la Moni se sabía el pasito de Rete con la piernita para arriba así levantando la patita. Levantando la patita. No, yo le digo porque el gringo sí lo hacía eso. Sí, el gringo sí lo hacía del grupo Red. Bueno, atención, ya nos ha llegado el nombre del ganador o la ganadora de la recarga valor 6 lucas de Mate y Recarga.

0: es ganador, lo dije. Es él. Y se llama
1: para todos
0: Pablo con el 828. Pablo 828. Te llevas la recarga valor 6 mil pesos. Ni bien el sistema acepta tus datos. Nosotros te pasamos los datos tuyos, viste el número de teléfono, la compañía. Ni bien te los acepta, ahí a los 2 minutos, 5 minutos te acreditan la recarga en forma prácticamente automática. Pablo 828, te llevas la recarga valor 6 mil pesos de Matic Recargas. La Moni lo podía hacer ella al paso, dice, porque ya es una persona más. No, pero no estoy hablando de ahora. Estoy hablando hace 10 años atrás. Sí, se la hacía. Gran bailarina usted, no se haga la otra. No se haga la otra. Que más de una vez hizo la apertura bailable en las jodas que hacíamos acá en la Unión Vecinal. No se haga la... Tampoco se haga la pendeja. En la dirección de la emisora, Roberto El Turco Suárez. En la producción artística comercial, señor Ernesto Tito Pagliotti. Diagramación musical puesta en el aire y todo lo que suena el operador enmascarado. En la conducción, mi nombre es Hugo Ríos. Será hasta la próxima. La pasen más que lindo, más que bonito. Esto fue La Tarde Vuela. Chau.

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